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0: Hola, ¿qué tal? Buenos días, buenas tardes, buenas noches. Qué gusto, qué placer saludarlos. Como todas las mañanas, hoy estamos ya miércoles 14 de octubre de 2026, 9:13 de la mañana en el Ecuador continental, una hora menos en Galápagos. Y agradeciéndoles a todos por su sintonía en diferentes lugares, puntos geográficos de la ciudad, de la provincia, del país, del continente, del mundo. Porque están los reportes, ¿no?, de sintonía de diferentes lugares. Entonces, para todos ellos, muchas gracias. Y un saludo muy cordial y lleno de mucho afecto de todos los que hacemos Pitazo Inicial TV, su programa deportivo de todas las mañanas. Estamos llegando a la mitad de la semana, el miércoles 14 de octubre. Aquí Robertito sale del programa, agarra un avión, se va para la capital, va a ver Iron Maiden. Termina de ver Iron Maiden y se regresa a Guayaquil para hacer programa mañana. La suerte de Robertito es que no hay fútbol esta semana a mediados. Entonces él puede, porque puede, ¿no? Tiene el tiempo, la disponibilidad, tiene el permiso correspondiente también en su casa, que es muy importante, y tiene también el cascajo para irse en avión y regresar también por la misma vía. Ahora espero que vaya solamente al concierto y nada más que eso. Él sabe, ahí nomás la dejamos, que no vaya a desviarse del camino del Estadio Olímpico de Atahualpa, donde va a ser el recital de una emblemática banda de rock, Iron Maiden. Si no, no creo. No, bueno, no creo. Robertito es una persona muy pensante, no creo que vaya a incurrir en errores. En todo caso, saludándolo a él, hoy tenemos Champions, como también tuvimos ayer. Vamos a hablar de la segunda jornada de fase de liga. Tuvimos Sudamericana ayer, anoche y también hoy. Y vamos ya a tener Libertadores. Allí hubiera estado la Liga de Quito, pero no, está Palmeiras. Y va a visitar en Río de Janeiro el jornalista Mario Filo, en el Maracaná, al Fluminense. También vamos a hablar, lógicamente, de los horarios de la próxima fecha de la Liga Pro, que será la número 3, tanto hexagonal principal o liguilla pre-Libertadores, cuadrangular intermedio o liguilla pre-Sudamericana y hexagonal por el no descenso. Así que con todo esto, este fue el sumario nada más, ya vamos a desarrollar los temas junto a mi compañero, muy profesional por cierto, no se va a ir al aeropuerto hasta que no termine el programa a las 10:30, de aquí sale para allá, ya tiene todo listo, Roberto Ramos Peña. Roberto, buenos días.
1: ¿Qué tal? Buenos y deportivos días, amigos, a todos los amigos que nos sintonizan a través de Pitazo Inicial, en todas las redes, en todos las

0: formas en las que estamos saliendo. En efecto, ayer se jugó, y con bastantes sorpresas, la fecha de Champions. El cuadro, ¿quién hubiese pensado? Creo que todas las apuestas se cayeron en el del Inter de Milán con el Brujas.
1: Claro,
0: creo que se cayeron toditas.
1: Pero también el de Vikingo Bayern Múnich.
0: ¿Se acuerda que ayer en la mañana le dije?
1: Sí, te lo advertí.
0: Ese Vikingo será una sensación allá en justamente en Noruega.
1: Vamos a ir, ¿qué le parece? Si usted tiene la mano. Si no, dígame nomás, lo busco yo, porque yo sé que usted sí, tiene múltiples ocupaciones. Lo busco yo, ¿no? Usted está compartiendo, por ejemplo, entre tantas cosas del programa, y le agradezco por hacer aquello. Yo voy a meterme en la aplicación de lo que fue la Champions ayer, los resultados y también los partidos de hoy. Y vamos a hacer junto con Roberto, lógicamente, que es el único que me acompaña por lo visto en esta mañana, vamos a hacer un breve comentario. Sabah, para mí debutante absoluto en Champions, derrota 2-0 al Slavia Praga, equipo de la República Checa, muy atractivo a priori. Y a la misma hora, Lens, equipo revelación en Francia la temporada pasada, Lens del norte, el extremo norte de Francia, ¿no?, perdió de local 0-2 frente al Sporting de Lisboa de Portugal. Ganaron los portugueses, no sé si son los actuales campeones de la Superliga de Portugal, creo que allá es el Sporting de Lisboa, pero lo cierto es que le han ganado de visitante en Francia a Lens 2-0. Vamos con los que se jugaron en el horario estelar. Leipzig venció USB Doven de Países Bajos, que recordemos que fue campeón de Europa ya por el 88. Allí jugaba Ronald Koeman, por ejemplo. Me parece que fue el que convirtió el penal del triunfo cuando le ganaron al Benfica de Portugal en aquella recordada final en el 88. Pero esta vez perdieron en Alemania ante un equipo que viene haciendo bien las cosas, como es el Leipzig, que lo dirige Martín de Michelis, el argentino. En Argentina lo conocen como el alemán, porque gran parte de su trayectoria exitosa como futbolista y también como técnico la ha desarrollado en Alemania. Bueno, de hecho uno de sus hijos se llama Bastian, no, nombre alemán, que es Sebastián. Bueno, pasamos ahora a los siguientes resultados, los siguientes partidos. El Villarreal le ganó, parece ser que sin mayor complicación, 3-0 al Napoli de Italia. Bueno, sí la hubo, entiendo que los italianos empezaron ganando. Y el submarino amarillo del Villarreal como local en el Estadio de la Cerámica supo remontar 3-1. Ahora sí viene Vikingos, empató de local en Noruega 3-3 con el gigante de Baviera, el bicampeón de Alemania Bayern Múnich, el ogro bávaro, que tuvo una expulsión del francés Michel Olise, fue expulsado, y después vino el empate sobre el final de Vikingos 3-3 sobre el Bayern Múnich. ¿Sorprende lo de Vikingo, Roberto? ¿Os parece que usted no tanto, porque usted lo advirtió ayer, ¿verdad?
0: Es que justamente yo los vengo siguiendo desde la fase previa, y se habló de que justamente clasificaron con sobra de merecimientos y que podía ser uno de los equipos que vaya a dar pelea en esta Champions League.
1: Y yo le voy a agregar algo más. Noruega viene hace rato mostrando evolución del fútbol, no es solo Haaland, la selección, es Odegaard, Sørloth, Musa, Berg y otros más. Y ya no mete uno, mete dos equipos de Champions. Está el Bodo Glimt y ahora se suma Vikingos. O sea, viene dando pasos agigantados el fútbol de Noruega en su evolución, porque Noruega siempre ha sido de los países más débiles del continente, si hablamos de Europa. Vea que ahora va al Mundial del 2026 en Norteamérica y no iba desde el lejano Francia 98, desde fines del siglo pasado. Pero sin embargo, ya Noruega lo vemos y llegó ahora a cuarto de final entre los ocho mejores del mundo, y no dudamos de que Noruega es uno de los ocho mejores del mundo, como que le ganó a Brasil merecidamente. Entonces yo considero que el fútbol noruego a nivel de clubes también se ve esa franca evolución. Pero de todas maneras, mucho pesó la expulsión del francés Olise, dudo mucho que Vikingo hubiera ganado. De todas maneras, fue un partido muy disputado, más que nada porque fue en Noruega. En Alemania me imagino que debería sacar a relucir el Bayern Múnich, pero aquí no hay partidos de vuelta. Acá son 9 partidos contra 9 equipos diferentes, algunos de local, perdón, 8 partidos son, 8 partidos contra 8 equipos diferentes, no, 4 de local y 4 de visitante, y de allí se verá quiénes avanzan a los octavos de final, y a un repechaje previo para acceder a los octavos, a un playoff. Bueno, el cuadro del, este lo pude ver, Atlético de Madrid.

0: Madrid derrotó 2-0 al Manchester United de Inglaterra. Sobre el, también ya a poco al final expulsaron a Lloro, creo que se llama, sí, Lloro, el zaguero de los Red Devils del Manchester United. Gol de Camerino de entrada sorprendió Atlético de Madrid, anotó Barrios, y después vino la segunda anotación, ya netamente los cambios fueron los que intervinieron allí, primero el canadiense Jonathan David, y después finalmente el que puso el 2-0 definitivo, porque el arquero se esfuerza pero no logra contener, concede rebote, y este es aprovechado por el nigeriano Lookman. Y gana el Atlético de Madrid de Diego Pablo el Cholo Simeone 2-0. Tres argentinos en cancha, dos campeones del mundo y vicecampeones, y uno solo vicecampeón. Nos referimos a Cristian el Cuti Romero y Julián la araña que pica Álvarez, Spider-Man, más el que llegó, solamente jugó el último mundial por edad, Juliano Simeone, el hijo del técnico, del Cholo Simeone, de Diego Pablo. Pero bueno, muy picante las declaraciones de Lisandro Licha Martínez. Cuando uno hace ese tipo de declaraciones, yo me imagino que a menos que sea muy tonto, por no decir otra palabra, cuando uno dice ese tipo de cosas es porque ya se quiere ir. Eso es como casi firmar una carta de renuncia. Se ha puesto a criticar Roberto Licha Martínez, defensa argentino del Manchester United, a la dirigencia del club, diciendo que no ha armado un plantel competitivo. Y no solamente se le está cargando, si leemos entre líneas, no solo se le está cargando a la dirigencia, sino también a los compañeros. A ver, pero al decir, ya lo dejo con todo, al decir, no ha armado un plantel competitivo, estoy ninguneando a mis compañeros.
1: Pero digo una cosa,
0: y aparte de eso, ya salió a hablar, no solamente los dirigentes, salió a hablar el técnico Michael Carrick, y tres referentes del club históricos como son Rooney, Ferdinand y el otro es Scholes. Los tres
1: le han ido a dar
0: con todo.
1: 9:24 de la mañana. En ese sentido, en esa noticia, la verdad es que no estoy tan de acuerdo con eso de que le han dado palo a Licha Martínez. Y usted sabe más que nadie que yo con los argentinos hasta ahí nomás. O sea, no estoy de acuerdo que le hayan dado palo, tanto palo. Porque, a ver, al final lo que él dice no es una mentira. Al final lo que él sale a decir no es que él se está inventando. Y es más, hay muchos jugadores dentro del plantel que lo apoyan. Sí, estaba leyendo la noticia. Hay muchos jugadores dentro del plantel que lo apoyan. Sí, hay muchos jugadores dentro del plantel que lo apoyan. Y dentro de las cosas que él dice, por eso le digo, no hay tanto drama. Porque él dice, no se armaron un equipo competitivo. ¿Con quién perdiste ayer? Y no fuiste a perder. El otro día también estabas perdiendo y a lo mucho alcanzaste. Está haciendo una evaluación. Haz una evaluación y seamos sinceros, David, hasta el momento. ¿El Manchester United está para llegar lejos en Champions?
0: No.
1: ¿En la liga inglesa está para llegar lejos?
0: No.
1: Entonces, ¿de qué te quejas si te están diciendo la verdad? Las verdades duelen, pero lamentablemente no siempre tienes que ponerte a pensar en lo herido que te deja una palabra, sino más bien en por qué te la dicen, pues. Y si te la dicen de verdad, una crítica constructiva siempre tiene que ser bienvenida. ¿Y por qué le digo? Porque ya vamos a ir a ese tema también del Club Sport Emelec. Ayer el señor Marcos Mondaini dijo algo y es una gran verdad. Sí. Y horas después el presidente como que le dio la razón en algo que dijo también el señor Mondaini.
0: Antes todo, Mondaini ya no ocupa ningún cargo en Emelec.
1: Ya le voy a decir.
0: Antes, pero ya no.
1: Correcto.
0: Ahora es el toro. O el, ¿cómo le dice?
1: El
0: también,
1: Pichu.
0: El Pichu Escalada.
1: Entonces lo que le digo sinceramente es, no me parece que sea demasiado para hacer una bomba, que salgan los referentes a hablar y darle palo a Licha Martínez, porque, insisto, una crítica constructiva en cualquier parte tiene que ser bienvenida, analizada desde todo punto de vista. Si la crítica es destructiva, ahora sí, vamos para allá. Pero como le acabo de decir, y usted no, que ve el nivel de los de preguntas llegar en Champions, no.
0: Es que siempre ha sido. El Manchester siempre ha sido un equipo que está
1: como peleando en
0: los lugares. El Milan es un ejemplo similar.
1: Correcto.
0: Son equipos grandes, grosos, en Europa, no solo en sus países respectivos, y sin embargo sabemos que nunca van a llegar, así como entonces, están, a ganar una Champions.
1: Entonces no sirve de nada prender la cama y vaya para otro lado, porque el humo siempre va a estar ahí, siempre te va a estar golpeando las puertas, porque queda, no estás llegando a lo que quieres llegar.
0: Ahí el cambio de lo que te queda para mí, que soy defensor de Licha Martínez, jugador,

0: Para mí está en mi equipo ideal del Mundial. Para mí está en mi equipo ideal del Mundial, Licha Martínez. Pero para mí se equivoca. O sea, lo contrario, siempre ataca a los árboles, lo defiende, yo al revés. Si dicen que yo siempre lo defiendo, esta vez, entre comillas, lo ataco. Pero no es que lo ataco, sino que sí no me ha gustado porque uno debe quedarse callado. No es que se, es, no sería eso ser hipócrita, pero es hablar de más, es innecesario. Segundo, yo no tengo por qué juzgar a en este caso, más que la directiva, a mis compañeros, acusándolos de falta de calidad. Cuidado, y el que está fallando puedo llegar a ser yo, que porque soy campeón del mundo o dos veces finalista, campeón y vicecampeón, ya soy el, ya soy Bobby Moore o Beckenbauer. No, no, no es así, o Pasarela, no es así. Entonces, yo considero de que si no estás a gusto, hermano, habla con tu representante, y ahora ya se acerca el mercado de invierno en enero y busca otros aires. Busca una salida conveniente para las dos partes. Si no estás a gusto, ándate.
1: Eso es otra cosa.
0: Pero no hables del que te está dando de comer.
1: A ver, pero vuelvo e insisto. El Licha Martínez no es que ha salido a decir que sí, que el equipo da asco, que no, no. O sea, lo que dijo es que no ha armado un equipo acorde a como tenían que haberlo armado, no, reforzándose, y así no se puede. Es verdad, pues. Es más o menos como que alguien de Barcelona salga a hablar y a decir que Barcelona no es un equipo competitivo, que Barcelona de aquí, del Ecuador, no es un equipo competitivo, ¿no? Y le tiren piedras.
0: Eso lo decimos los comentaristas, los periodistas, los que estamos detrás de un micrófono. Pero un futbolista nunca sale de...
1: Te vuelvo y te insisto, el problema es porque la transparencia y el ser de frente no te quita, pues, el derecho a expresarte. Porque, insisto, lamentablemente, así tú prendas el ventilador para que el humo se vaya para otro lado, el humo va a venir a seguirte golpeando la puerta, porque lamentablemente eso es lo que eres actualmente. No reforzaste, no armaste un equipo acorde para ganar la temporada o algo en la temporada 2027. Estás haciéndolo y lo estás probando, pues.
0: Bueno, en todo caso, era un resultado previsible que gane el Atlético de Madrid de local en su estadio Metropolitano. Para mí fue superior durante los 90 minutos, más aún todavía cuando sufrió la expulsión de Lloro. Llorando se fue. Pero el resultado que no era previsible fue que el Club Brujas de Bélgica, sin el lesionado Joel Ordóñez, le haya ganado de visitante en el Giuseppe Meazza de Milán al campeón italiano Inter 4-3. ¿Qué habrá pasado, Roberto? ¿No? Eso es, me parece a mí, rompe pronóstico. Me imagino que usted, que le gusta vaticinar, usted no le puso la ficha al Brujas, sino al Inter. Me imagino, Roberto.
1: Por supuesto, se cayó toda las apuestas, ¿no le dije?
0: Claro, se cayó todo. Un partido con muchos goles, vibrante, ¿no? 7 goles. Como también lo fue, pero en cambio esto evidencia más la superioridad inmensa del Barcelona, bicampeón de España, los blugranas, el cuadro culé. El Barça catalán pasó arrasando por el infierno de Estambul, el Galatasaray. No vi el París, soy sin principio fin, eso sí, el del Atlético de Madrid 2, Manchester United de Inglaterra 0. Pero dice que fue una actuación descomunal de Lamine Yamal. Yo, eso sí, cuando revisé quiénes hicieron los goles, Lamine Yamal no mete ni uno. Pero si dice que fue una actuación descomunal es porque, como dice nuestro compañero Jimmy Tackle, fue el director de orquesta Lamine Yamal. Pero Lamine Yamal se equivoca en algo. Se equivoca en decir que tomen nota de su actuación en Champions para el Balón de Oro. El Balón de Oro, ya, amigos, se cerró la votación hace 15 días. Todo lo que hagas, así metas 10 goles por partido, ya suma para el 2027, no suma para ahora, para la gala de elección del Balón de Oro del lunes 26 de octubre, que ya estamos hablando que faltan de este lunes al siguiente, nada más. Ya la votación se cerró hace rato. Y en mi opinión, amigo, tú no mereces el Balón de Oro del 2026, porque fuiste campeón del mundo a tus 19 años, sí señor, sí señor. Pero Mbappé también lo fue en Rusia 2018, a una edad, a la misma edad, y no le dieron el Balón de Oro. Y sin embargo fue declarado el jugador joven más destacado de esa Copa del Mundo, cosa que tú no fuiste, por más campeón que haya sido. Fue tu compañero defensa central, Pau Cubarsí. Ahí no más. Razonemos, usemos la lógica, analicemos. No mereces ganar el Balón de Oro, Lamine Yamal. El próximo año ya empezaste con pie derecho. Vas ganando la carrera, pero falta mucho todavía.

0: se vendrá a nivel de selección a Liga Europea de las Naciones, y por supuesto todo lo que consigas con el Barcelona a nivel de Copa del Rey, Liga de España, vendría bien un tricampeonato, y ganar después de 12 años una ansiada Champions League. Pero descomunal la actuación del Barça 4-1 sobre el Galatasaray.
1: Y con bulla en la madrugada y todo. Pensaron que la bulla le iba a molestar, a causar un efecto en Estambul.
0: Para que vea
1: el infierno de Estambul.
0: Y el Arsenal sigue lesionado, Pedro Incapié, ya sabemos. Todavía no hay un diagnóstico oficial, Roberto. El Arsenal de Pedro Incapié. Pero el Arsenal volvió 3-0 al Lille de Francia como local allá en el Fly Emirates Stadium en Londres, la capital de Inglaterra. Hoy tenemos otros 9 partidos. Vamos al horario de las 11:45. Este partido puede que lo vea, no creo. Lask Linz recibe los Reds de Liverpool de Inglaterra en Austria, en Europa Central. A la misma hora, favorito Liverpool inglés, por más que sea visitante. A la misma hora, el Feyenoord, que fue campeón de Europa en el año 70, recibe al Como de Italia, equipo revelación en ese país. Ahí juega Nico Paz. Y vamos al horario estelar, al de las 14 horas, 2 de la tarde. El Bodø Glimt, el otro equipo noruego, también jugará de local en ese país escandinavo, recibe al otro grande de Alemania. Vean, noruegos se enfrentaron con los alemanes. Bodø Glimt va a recibir no solamente vikingos con Bayern Múnich, Bodø Glimt va a recibir a las abejas del Borussia Dortmund, que han sido 2 veces campeones de Champions, tanto en el 97 como, no, una sola vez, en el 97. Liverpool, que juega primero, ha sido 6 veces campeón, ¿no? 77-78 fue bicampeón, también ganó 81-84, 2005 y 2019. Este es el partidazo, Roberto, pero antes de eso voy a nombrar otros partidos más, como por ejemplo el de, a ver, el Slovan Bratislava recibe el Stuttgart de Alemania en Eslovaquia, partido flojito. Shakhtar Donetsk recibe el AEK Atenas de Grecia.
1: Perdón que me interrumpa. 9:34 de la mañana por acá. Me dice nuestro compañero Juan Pablo Gómez. Pedro Incapié estará fuera aproximadamente un mes por un esguince de tobillo de grado 2.
0: Gracias. No sé si ya para la segunda parte del programa lo podamos tener a nuestro compañero vía telefónica. Podría ser, ¿no? Si es que él acepta, si sus ocupaciones lo permiten. Real Betis, este es del chileno Manuel Pellegrini, recibe el Porto de Portugal, 2 veces campeón de Europa, 87 y 2004. El Aston Villa también fue campeón de Europa en el 82, el villano recibe el Fenerbahce de Turquía. De ahí tenemos, esto será en Birmingham, Inglaterra, en Villa Park. Y vamos con los dos partidos grosos, Roberto. La Roma, los Giallorossi, la Loba, reciben al gigante español, a los merengues del Real Madrid. Entiendo que sigue Mbappé, que no creo que esté recuperado. ¿Qué le parece? El Olímpico de Roma, partidazo, ¿no? Sí, sí. Roma-Madrid. Pero yo me quedo con el que viene a continuación. Tiene que pasar una emergencia verdaderamente para que yo no lo vea. ¿Cuál partido es? Los Citizens del Manchester City, los Skip Blues, dirigidos por el italiano Enzo Maresca, reciben al Paris Saint-Germain, PSG, al poderoso tetracampeón de Francia y actual bicampeón de Europa de la Champions, el defensor del título de William Pacho La Muralla, dirigido por el español Luis Enrique Martínez. ¿Qué partido, Roberto, en el Etihad Stadium, ciudad de Manchester, Inglaterra? ¿Cuál es su opinión? Y escríbanos, Juan Pablo, también la suya, sobre este partidazo que me imagino que es el que usted vería.
1: Claro.
0: Y lo mismo Juan Pablo, me imagino que ese es el elegido, ¿no? El Manchester City y PSG. Está Roma, Real Madrid, pero yo me quedo con el Manchester City y PSG, el bicampeón de Champions, partidazo. Manchester City viene intratable.
1: ¿A usted quién le va?
0: Bueno, pregunta, es que es difícil, porque el Manchester City viene
1: intratable. ¿A usted cree que hay empate?
0: Puede ser. Aquí sí es difícil de pronosticar, porque el Manchester City viene intratable. Viene de pasarle de a 3 de su visita a Liverpool en Premier el domingo anterior. Lo vi estando en mi casa en Salinas ese partido. Y también vi a un PSG que de todas maneras es un equipo de los más regulares, que siempre va de menos a más en la competencia, dirigido por el español Luis Enrique. Viene a ganarle 3-1 a un modesto alemán. Pero yo creo que estamos hablando que entre los dos exhiben a los mejores jugadores del mundo, ¿no? El uno tiene a Haaland, el otro tiene a Carabasquelia, no, el uno tiene a Enzo Fernández, el otro tiene a Vitinha, y así podríamos seguir enumerando, ¿no? Así podríamos seguir enumerando. Es más, les propongo algo, voy a dar las probables formaciones de los dos equipos, las alineaciones probables. El Manchester City podría ir de la siguiente manera: el italiano Gigi Donnarumma en el arco, uno de los mejores arqueros del mundo, por más que Italia no vaya a los mundiales. La defensa está como lateral derecho él, y a propósito, con pasado en el PSG, Gigi Donnarumma, con el que fue campeón de Europa en la temporada 2024-25. Lateral derecho, el portugués Matheus Nunes. La pareja de centrales, Gay, este es seleccionado de su país, de Inglaterra, Gay, y está, lo acompaña el portugués Rubén Díaz, que ya lleva varias temporadas en el Manchester City con los Ski Blues. Y a la izquierda, el croata Guardiol. Vamos con los dos volantes. Está el marroquí Bouadi, y Enzo Fernández no puede pasar, seleccionado argentino, campeón del mundo en Qatar 2022, vicecampeón en Norteamérica 2026. Por delante de estos dos iría el ganés Semenyo, Antoine Semenyo, de quien Piero Hincapié no guarda los mejores recuerdos. Phil Foden como enganche detrás del punta, y a la izquierda el belga Doku, para dejar nada menos que en el ataque a Erling el androide Haaland, temible goleador noruego, al oso blanco, equipo que dirige el italiano Enzo Maresca. En el banco podrían estar jugadores como los porteros Bettinelli y Rulli. Este Rulli, este seleccionado argentino.
1: Dice Juan Pablo que en el pronóstico de él quedarán 3-3.
0: Podría ser. Es un partidazo. De ahí está Vitor Reis, que es brasilero, el armenio Kuzanov, Rico Luis, está el argelino Ait Nouri, O'Reilly, Anderson, seleccionado Anderson en el Mundial, ya debe terminar los suplentes, el croata Kovacic, el francés Cherki, que es un crack, también está el jugador Ndiaye, que es de Senegal, Ilman Ndiaye, está el brasileño Alan y está Ryan McDougal. No hay jugadores no disponibles. Vamos a la pausa y al regresar les doy la probable formación del PSG, mi querido Roberto. Hasta mientras entonces déjenme ir con la probable formación del PSG. ¿Quién? Bueno, vamos con la alineación del PSG entonces. En el arco, pero ya sería después de la pausa, ¿qué le parece? Pero déjenme terminar de darle la alineación del PSG. Será el ruso Safonov en el arco, en la defensa el marroquí Hakimi, que ahora resulta que es acusado tiene una acusación de violación, pero esta es otra acusación, ya van varias. El marroquí Hakimi, cuidado, que Dani Alves jugaba en la misma posición y hablaba, el brasilero le pasó lo mismo, ya retirado. El brasilero Marquinhos, el gran capitán en central, junto al ecuatoriano, a nuestro compatriota seleccionado nacional, William Pacho La Muralla. Pacho le tocará marcar a Haaland. Roberto, ¿cómo la ven? Pacho es el encargado de marcar a Haaland. Y a la izquierda va a estar el portugués Nuno Méndez. Los volantes, el portugués Vitinha. A sus lados, el portugués John, ese es el central, volante central. De ahí viene el otro portugués, John Neves, y el español Fabián Ruiz. Y este es el equipo de gala, no hay nada que hacer. Adelante, Désiré Doué, seleccionado francés, al igual que el actual Balón de Oro y premio de Best, Ousmane el Mosquito Dembélé, y cierra a la izquierda el georgiano Carabasquelia. Este equipo lo dirige el español Luis Enrique Martínez. Solamente le digo rápidamente los suplentes.
1: Ese equipo no corre, vuela.
0: Claro, pero el Manchester City ya lo vimos también, lo que tiene Chevalier y Mouak, que es marroquí, son los goleros. Está Longoni, que es italiano, Beraldo, brasilero, Sabargi, ucraniano, Digné, Lucas Hernández, Zaire Emery, Dro Fernández, español, que era del Barça catalán, de la Masía. Está Acouche, ¿no? Está, ¿cómo se llama? a Kioche, está el belga Götze y está Jan Tu. Ahí están todos. Ah, y está también el español Ferran Torres, el tiburón. Ya, y está lógicamente fuera de este, si no está disponible, Seni Majulu. Ahí está toda la información del partido de la fecha y hemos hablado ya de la Champions League. Vamos a la pausa.
1: 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David, entramos ya
0: a la segunda mitad.
1: Claro.
0: Bueno, sigamos entonces. Está también el tema de la... Vamos a hablar de la Sudamérica, de lo que pasó anoche.
1: Bueno, lo que pasó anoche.
0: Jugaba Boca con el Vasco da Gama de Brasil.
1: Ener fue titular.
0: Ener Valencia, para mi sorpresa, que haya sido titular, y esperaba al uruguayo Merentiel y que entre como revulsivo el ecuatoriano. Se decantó por dos delanteros, Boca, el Vasco Robarrena, el otro era Flores, Leo Flores, que va por afuera. Para mí un jugador muy importante por su juventud, ya ahora ya es seleccionado argentino, Lionel Flores. Boca alineó con el colombiano Montero en el arco. En la defensa, el uruguayo Lozano, mal primer tiempo, mejoró en el segundo. La pareja de centrales conformada por Dilolo, quien paga el primer gol. Y el compañero en el centro de la saga es Jagger Herrera. ¿Has visto el parecido que tiene con mi Jagger? Herrera, por eso le dicen Jagger Herrera. Otros le dicen Stones. Y a la izquierda Lautaro Blanco, en el medio, que hizo la veces de capitán, porque el capitán titular, el volante central Leandro Paredes, está lesionado, no jugó. Allí esa posición la intentó cubrir sin mayor éxito el chileno Williams Alarcón. De ahí los otros volantes, porque prácticamente fueron tres, arropándolo al chileno Alarcón, estaban el ruso Casíbar y el jugador Milton Delgado, el hijo de Marcelo Delgado, del Chelo. Este es Milton Delgado. De ahí como enganche el chileno Carlos Palacios, jugó de titular, y en punta, como ya dije, Flores y el ex seleccionado ecuatoriano, goleador histórico de la tri de nuestra selección, Ener Superman Valencia.
1: Y a propósito, el técnico en rueda de prensa, el Vasco de Arrobarrena, dijo: con el ingreso de Ener buscábamos tener un poco más de presencia en el área y en cuanto al juego ofensivo y aéreo.
0: Así es, por eso jugó. Después hubieron cambios, nunca lo sacaron a Ener Valencia, porque lo que hizo el Vasco, como iba perdiendo en el primer tiempo con gol de Adson, para mí Vasco da Gama juega mucho mejor el primer tiempo que Boca Juniors, justificado que se haya puesto en ventaja y que haya terminado la mitad. De ahí en el segundo tiempo le perdona una expulsión, una agresión contra Ener Valencia, y después lo expulsa a un jugador, como que quiso compensar al árbitro, pero parece ser que después de la amarilla ese jugador lo empujó al árbitro. Al empujarlo se hace acreedor a otra, el árbitro le saca la roja. Entonces me imagino que informará eso, ¿no? El árbitro chileno Piero Massa. Entonces se queda con uno menos. El expulsado fue el colombiano Gómez, que demoró 7 minutos en salir, más el minuto y medio de la pausa de rehidratación, más los cambios. Debieron haber dado como mínimo 10 minutos y solo dio 7. Ya, lo cierto es que veamos a ver. Yo no creo que la serie esté cerrada de ninguna manera. Si bien es cierto, Boca está en desventaja y ahora toca jugar de visitante. No está claro todavía si será en el Maracaná. Sabemos que en San Januario no se puede jugar por aforo del estadio una semifinal de una copa como la sudamericana. Sin embargo, en el 98, en la final contra Barcelona, si la jugaste en San Januario. ¿Qué? Porque Barcelona era ecuatoriano. Contra Boca exigen que sea un estadio más grande. No sé por qué no lo toman en cuenta el Nilton Santos, el Olímpico de Río. ¿Será que también no es muy grande? No sé la capacidad exacta de ese escenario. Pero el Maracaná, dicen que se lo van a dar, al otro dicen que no, y ahora hablan que se lo puede llevar el partido a Paraguay. Sea lo que sea, así jueguen en la misma Copacabana, allá no hay altura, allá no hay cuestiones así raras en cuanto al clima. Ahí yo creo que de fútbol a fútbol, yo sí creo, vea lo que le estoy diciendo a Roberto y Juan Pablo, si está viéndonos y escuchando, para que puede contribuir vía mensajes. El tema es, para mí Boca sí está en capacidad de darlo vuelta, vea que se lo digo 6 días antes, a la mañana siguiente del partido de ida. Boca le faltó la precisión, la puntillada final, pero muy aparte, desde antes, cuando estaba 11 contra 11, ya lo dominaba a Vasco da Gama, que de 11 contra 10 ya terminó arrinconado. De todas maneras, recordemos, Vasco da Gama está defendiendo un resultado, está con uno menos, es lógico, es previsible que haga eso. Claudio Espinel y Roberto ni en el banco, ni en el banco, y no me apareció entre los no disponibles. Quiere decir que entiendo yo que es decisión puramente del técnico el no haberlo convocado para el partido. Bueno, ¿qué le pareció, Roberto? No sé si vio anoche lo de la Bombonera, ayer. ¿Qué le pareció lo de Boca Vasco da Gama? Si es que lo pude ver.
1: Bueno, muy poco vi el partido, pero en sí, la última de Enner, la que tiene ahí debajo del arco,
0: no la anticipa el defensa, es mérito.
1: Pero igual, y hay otra de, no es de Enner, pero alguien que pone un centro atrás y entra alguien a rematar y...
0: Ah, ese Beretiel, ahí sí le hizo homenaje a su apodo, la bestia.
1: Y la termina pegando contra el...
0: Ahí
1: contra,
0: fue la bestia, pero no, defensa. No por Beretiel, sino por Miguel. Se llama Miguel Merentiel.
1: Claro, Miguel Merentiel.
0: Usted me entiende. Pero bueno, lo cierto es que ahí estamos. Yo sí creo que la serie está abierta. Yo no lo dejo a Boca por eliminado hasta ver qué pasa en la vuelta. Así sea, que no se sabe dónde va a ser. Con mayor razón si llegan a jugar en Paraguay. Entonces, con mayor razón. Lo cierto es que Boca ya se despidió a nivel internacional esta temporada de su público, porque en caso de llegar a la final, este es un partido único que será en el Roberto Meléndez, más conocido como el Metropolitano de Barranquilla, el sábado 21 de noviembre. En caso, allí se jugará la final. Entre el ganador, entre Vasco da Gama, que va ganando 1-0 a Boca Juniors, y encima será local el martes que viene, el 20 de octubre. Pero hoy tenemos la otra semifinal, Roberto. Juega el Atlético Mineiro, el Galo. Entiendo que Alan Franco es titular, y no así, serán suplentes Alan Minda y Ángelo Preciado, el equipo de los tres ecuatorianos que dirige Eduardo Domínguez, el argentino. El Galo, Atlético Mineiro, recibe al Montevideo City Torque de Uruguay, 5 de la tarde, hora de Córdoba. Después de la Champions, del Manchester City y PSG, usted puede esperarse una horita y ya tiene Libertadores, la ida de semifinales, perdón, Sudamericana, corrijo, tiene ya usted Sudamericana, la ida de semifinales entre Atlético Mineiro y Montevideo City Torque de Uruguay en el MRB Arena, el Parque Independencia de Belo Horizonte, Brasil, Estado de Minas Gerais. Y esta noche, Robert, y amigos de Pitazo Inicial, tenemos ya Libertadores, la ida de semifinales. Duelo entre brasilero, Fluminense recibe a Palmeira de Sao Paulo al Verdão, al equipo del portugués Abel Ferreira. Ese partido será esta noche a las 19:30 hora de Ecuador, en el Jornalista Mario Filho, más conocido como el Maracaná de Río de Janeiro. Pasamos a saludar a Lautaro Boloña en Estados Unidos. Ya hablamos de la Champions, hablamos de Sudamericana, ahora estamos tocando el tema de Libertadores. El primer Sorbayú hubiera estado en Liga, pero está Palmeiras, que va a visitar primero a Fluminense en Río. ¿Qué esperamos de ese duelo entre brasileros de esta noche?
2: Bueno, un partido complicado. Buenos días, señor Pincheschi, a Roberto Ramos y a toda la afición deportiva. Complicado, ya sabes, porque se enfrentan mucho y siempre estos partidos son complicados, porque como te digo, son del mismo campeonato y esos enfrentamientos creo que son los más difíciles para cualquier entrenador y cualquier equipo. Ahora, lo que ha demostrado Palmeiras no es la misma consistencia del año pasado, ¿no? Le ha costado un poco más, pero tiene la jerarquía que le falta, yo creo que Fluminense. aunque todo el mundo espera una gran final Fla-Flu, ¿no?
0: Claro, es verdad. A ver, una cosita, Robert, está como un poquito alto el no yo, sino este profesor, cuando sale, ya. Segundo, es verdad, estoy totalmente de acuerdo. Palmeiras no brilla. Está el recuerdo fresco de la eliminatoria ante Liga de Quito, que pudo haberse quedado, se definió en penales. Fue remontado en Quito, pero fue remontado. Y la otra está que el cuadro de Fluminense también es un equipo que no viene mal, estaba con el Príncipe Subeldía, ahora tiene otro técnico ya desde la época del Mundial. Y yo creo que sí, la gente sueña con el Fla-Flu, pero tal vez más el Carioca, que es el de Río. Pero por ahí la gente a nivel sudamericano le gustaría ver más un Flamengo-Palmeiras otra vez. Eso es como los duelos entre ya se ha hecho un clásico de esta década, ¿no? Se enfrentaron en el mismo lugar donde va a ser la final ahora, en el Centenario de Montevideo en el 2021. Ganaron, entiendo que con gol de Deiverson, ganó Palmeiras. Y el 2025, hace menos de un año, se tomó la revancha Flamengo en el Monumental del Universitario de Deportes en Lima, en la capital de Perú, el Coloso de Ate. O sea que si llega ahora sería la tercera la vencida, ¿no? En caso que llegue a darse Flamengo-Palmeiras. Pero estamos
2: dando ese morbo, como tú lo dices, está genial, ¿no? Tienes toda la razón.
0: Claro.
2: Creo que sería el tercer partido y van 1-1.
0: Claro.
2: Sí, yo creo que tú tienes toda la razón en ese sentido. Claro,
0: entre los dos mejores del continente, definitivamente son estos dos. Pero,
2: ya, pues,
0: pero el tema es que sí sería espectacular. Eso es como un Boca River, un Fla-Flu.
2: Uh-huh.
0: Eso sí sería espectacular, sería una locura eso.
2: Bueno, es lo que se escucha más, ¿no? Por información, no nos olvidemos que el Flamengo estuvo en Quito para jugar contra Independiente y los lazos de cariño, amistad, apoyo entre las dos instituciones, entre Liga de Quito y Flamengo es bastante fuerte, ¿no? Y pues uno de los comentarios que se hace mucho a la gente que llegó, a los brasileños, es que sí les gustaría un Fla-Flu, ¿no?
0: Claro, un Fla-Flu. Ahora el tema es que estamos dando por descontado que Flamengo va a estar en la final, y yo no sé si están así, porque al frente de un equipo de respeto que es muy incómodo, que ya el año pasado perdió en penales con Flamengo, si no me equivoco fue en semifinal mismo, ¿no? Que fue Estudiantes de La Plata. Para mí
2: no puede haber sido en la semifinal, porque llegó Racing
0: fue, bueno, entonces fue el cuarto de final. Sí, por eso es que, si no me equivoco, fue en semifinales, no estaba tan seguro. Pero entonces fue Racing, ya. Pero en cuarto lo eliminó a Estudiantes de La Plata en penales. Le puso mayor resistencia que el mismo Racing, que llegó más lejos. Lo que pasa es que le tocó enfrentarse antes. Es como yo pienso, si Independiente del Valle no se hubiera topado con Flamengo, muy probablemente estuviera en semifinales, pienso yo. Pero bueno, porque Flamengo
2: usted, para mí es el mejor equipo. ¿Usted piensa que si le hubiera tocado Estudiante, pues habría sido más sencillo para Independiente?
0: Podría ser, o el mismo Fluminense. Ya, no sé si Palmeiras, pero el mismo Fluminense. Pero
2: lo primero que me pasa por la mente, señor Pinchesky, cuando haces este comentario, es tú lo aseguraste y está muy bien, no me parece sabio lo que dijiste. Vamos a ver qué tan bueno es internacionalmente. ¿En qué nivel está? Nadie, el ecuatoriano está pro, ¿no? El Independiente en el campeonato nacional. Pero vamos a verlo internacionalmente no dio la talla, ¿no? Porque en Quito no debería haber perdido. Pero bueno.
1: Para ser campeón sigue estando sobremodulado. Claro, porque para ser campeón tiene que ganar. O tenía que haberle ganado a Flamengo y no lo hizo.
2: Mínimo en Quito sí.
0: Claro, pero bueno, lo cierto es que, claro, porque Flamengo le ganó los dos partidos, fue superior.
2: No, creo que le empató el partido en Brasil.
0: ¿Fue empate?
2: Sí, 1-1.
0: A ver, no lo recordaba, pero porque teníamos claro que ya Flamengo Nunca puso claro, en
2: por
0: riesgo
2: la falla del arquero, ¿no?
0: Claro, de Aldair Quintana, sí me acuerdo, ya me estoy acordando. Ya, entonces, lo cierto es que, pero igual, lo que no me acordaba es que si ese gol fue 1-1, fue 2-1, pero bueno. Lo cierto es que está, ahora, yo no lo descarto a Estudiantes de La Plata, no digo que el favorito es Flamengo, definitivamente, no solo es para ganarle a Estudiantes, sino para ganarle a Libertadores otra vez, pienso yo. Si llega a dar el partido Flamengo,

0: ciclo, ¿no? Y yo creo que el ciclo de Ferreira ya se acabó. No se ve un equipo sólido, fuerte. Mira, sinceramente no mete miedo ya Palmeiras. Como antes, que daba miedo, ¿no? Porque te amenazaba y decía, te voy a meter cuatro, y te metió cuatro. Ahora no lo hace.
1: Bueno, es verdad, no está demoledor, pero gana. Lo que hablábamos de Independiente del Valle hace un par de meses atrás, ya no era demoledor, como si lo fue. Metía 6, 5, 4, 3, 5, 4, 6. A Melec le pasó 6, al otro le hizo 5. Cuando ya se reanudó el campeonato, pero después ya no era demoledor, era ganador solamente, pero le alcanzaba.
0: Sí, pero no nos olvidemos que es un poco distinto, y te voy a explicar por qué. Porque cuando tú sacas esta ventaja tan amplia, ¿no? De tu segundo, si no hablemos del tercero, el cuarto, el quinto, no hablemos de eso, es del segundo. Que tú juegas más relajado, pues eso, Pinchesky, no te olvides de eso. Ya hasta perder no te puede afectar porque tienes una ventaja holgada, ¿no? Entonces es la diferencia del Independiente que comienza a sentarse, a tener esa ventaja, a ganar esa ventaja. Por eso era más aplastante, más te presionaba más, te goleaba y todas esas cosas. Entonces ya cuando comienzas a relajarte, porque esto es emocional, pues, señor Pinchetti, y cuando tú tienes el hombre es un animal que le gusta la comodidad, ¿no? Entonces, si te sientes cómodo en un lugar, no te vas a mover. Siempre te lo he dicho, esta discusión la hemos tenido muchísimas veces desde muy jóvenes, ¿te acuerdas?
1: Claro.
0: Yo te decía, ¿tú crees que un futbolista que gana tanto se va a ir a otro país a aventurarse si aquí gana un montón de dinero?
1: Claro.
0: No, pues si está cómodo en su tierra, en su casa, sus panas, sale, no jode, no hace. Entonces, es la comodidad, lo mismo aquí. Nosotros vemos un Independiente con una gran ventaja. Por eso, cuando pierde con Barcelona, salen gritando los manes, no nos van a ganar porque tenemos ventaja. ¿No?
1: Claro, claro, de la toma.
0: Y le sale, reaccionaron mal. Adentro.
1: Yo lo dije el día siguiente, reaccionaron mal, como malos perdedores, porque no estaban acostumbrados a perder. Eso es todo, ellos pero, no están acostumbrados a perder.
0: Nos guste o no, es la realidad, porque claro, llevan una ventaja de 20
1: años. Exactamente, entonces reaccionaron mal.
2: Ojo que no lo hicieron solo contra Barcelona. ¿Se acuerda que le buscaron camorra al Libertad? Creo que fue
1: Libertad,
2: en el camerino. ¿Se acuerda? Después que se acabó el partido, fueron a darle golpe al camerino.
1: ¿Sabe por qué pasa
2: y
1: eso?
2: También, y anteriormente también hicieron contra Católica, hicieron lo mismo.
1: Fue un empate.
2: Sí, pero ellos
1: ahí salieron
2: también ya en el post partido diciendo nos quieren hacer pero no nos van a hacer caer porque tenemos 20 puntos de diferencia.
1: Ahí,
2: también,
1: o sea, pecan de arrogantes.
2: No fue solo contra Barcelona.
1: Pecan de arrogantes, pero en todo caso, pecan de arrogantes.
0: A ver, pero señor Pinchesky y Roberto, la ventaja está ahí, ¿no? La demostración de fútbol está ahí. La demostración de plantilla está ahí. La demostración de trabajo está ahí.
2: Pero casa adentro, pues, profe.
0: Pero sí, pero es la demostración. Estamos hablando del campeonato nacional. Ya dimos la explicación y se lo afirmé al señor Pinchesky que tuvo un acierto. Vamos a ver, está súper dotado en el campeonato nacional, pero vamos a ver internacionalmente. Le faltó, y bastante.
1: Ahora, volviendo al tema de Palmeiras.
0: Para eso le faltó.
1: Volviendo al tema de Palmeiras también está, bueno, no encima de todos, está ahí, pero está encima de los 20 equipos, está encima de 18, pero largo con 10 puntos, y con el tercero, o sea, la pelea es con Flamengo.
0: ¿Y a cuánto está de Flamengo?
1: A uno, ya, a un punto nada más.
0: No hay comparación, pues.
1: O sea, yo lo que me refiero es, en un fútbol mucho más competitivo, como es Brasil, ahí hay dos equipos que están muy por encima de los demás. Y eso que hay
0: equipos. Pero dos equipos, aquí estamos hablando de uno.
1: Claro, pero sin embargo, es que Flamengo no ha perdido su capacidad. Pero Palmeiras, desde mi punto de vista, no es vistoso. En eso estamos de acuerdo, como si lo fue hace algunos años, pero igual te gana. Igual es pragmático. Es un equipo que igual hace lo necesario para ganar y punto. Y eso para mí, hoy por hoy, salvo, no sé, el criterio suyo, o el de Roberto, ya, y el de todo, para mí entre Fluminense y Palmeiras, en 180 minutos, no nos confundamos hoy solamente, en

0: La eliminatoria, para mí el favorito es Palmeiras a pasar a la final, y el hecho que llegue a la final ya lo garantiza ser nuevamente uno de los dos mejores equipos del continente, que para mí lo es.
1: Pero el análisis es que no nos olvidemos que este Fluminense jugó con Rivadavia, ¿no verdad?
0: Contra
1: Rivadavia, ¿no?
0: Independiente Rivadavia, ya, y ganó.
1: Exactamente, ¿no? Ganó. Y le costó un huevo ganarle.
0: Creo que fue veces, penales, ¿no?
1: Cuatro veces se enfrentaron, cuatro veces.
0: Ya.
1: Dos en el grupo y dos ahora. Y nunca le pudo ganar Fluminense. Un Nobel, como usted conoce bien el fútbol argentino.
0: Claro, pero bueno, de todas maneras, estos equipos a veces pueden llegar a ser más que los grandes de Argentina, sí, que pueden venir en
1: pero
0: los bajos.
1: Usted siempre ha defendido la jerarquía, no se me va a echar
0: sí,
1: para atrás.
0: Sí, pero a nivel de estos equipos, por ejemplo, Montevideo City Torque, no deja de ser uruguayo, todo uruguayo es combativo.
1: No, nada, pues señor Pinche, que por favor no lo puede comparar.
0: O sea, todo hay equipos que sí, pero o sea, ahí
2: en Brasil
0: eso,
2: mismo.
0: Por eso les decía
2: que lo de Independiente del Valle, sí, se pueden volver arrogantes, casa adentro.
0: Pero el problema,
2: Flamengo, ahí no hicieron relajo, el punto de inflexión, y lo dijo el Chino Sornosa cuando iba a comenzar el partido en Quito, en la previa, dijo, nosotros tenemos la cuenta pendiente o la materia pendiente de pasar, que es la Libertadores, tenemos que ganarla, y no la pudieron. Entonces, para mi gusto, y por eso les decía a los dos, 10 de la mañana con 4 minutos, por eso les decía a los dos, si bien es cierto, te puedes portar arrogante en tu campeonato, porque verdaderamente el equipo, el problema radica en que tú para tu campeonato te alcanza, pero ya sales o cruzas el puente de la Unidad Nacional y ahí comienza el problema, o el puente Rumichaque y ahí comienza el problema.
1: Sí, pero es que no es que te alcanza, es que te alcanza y te sobra. Fue lo que ha demostrado Independiente. Te alcanza y te sobra.
2: Claro, te alcanza y te sobra, pero ya afuera.
1: Pero
2: afuera porque le tocó el papel.
1: Estoy totalmente de acuerdo con el señor Pinchelli, digo, vamos a ver
0: porque la barra tocaba a otros si ganaba el Valle. Yo hice un pronóstico, pero lo que pasa es que estuve errado, a pesar que ya se sabía que en el cuadro le iba a tocar
2: si le tocaba Fluminense o le tocaba Palmeiras, pasaba.
0: No sé si Palmeiras, Roberto, pero si le tocaba Fluminense, Estudiantes de la Plata o cualquiera de los otros que ya están eliminados, yo sí le ponía la fecha.
2: Mientras Independiente a mí no me demuestre que ganándole un grande pasa de fase, perfecto. Pero afuera, o sea,
1: hace unos años atrás,
2: si hace unos años atrás Liga también fue campeón, pues, de la Libertadores, no, pero no es la misma Liga ahora.
0: 17 años atrás, 18 años atrás.
1: Pero si no me dejan terminar, pues, esperen que les diga y después háganme pedazos, tienen todo el derecho. Pero esperen que termine. Hace unos años atrás, en el sorteo de la Libertadores, le tocó Nacional. ¿Y sabes qué hizo los dirigentes de Independiente del Valle? Saltaron de alegría, porque le había tocado Nacional y consideraban que era un bistec sin cebolla y lo iban a pasar. ¿Y sabes qué pasó? Lo eliminó el Nacional de Montevideo. Entonces, ellos han tenido que aprender internacionalmente y nacionalmente. Ellos tenían un letrero en San Volquí que todo el mundo se burlaba, sobre todo el barcelonismo, de que decía el futuro campeón. El futuro campeón.
0: El campeón
1: y
0: futuro.
1: Los barcelonistas llegaban ahí y se morían de risa. Ay, este equipo no puede.
0: Todo se burlaba.
1: Nunca van a ganar, nunca van a ganar. Y ahí está demostrado con un trabajo serio. Han demostrado.
2: O sea, en otras palabras, profe, que esperar entonces unos años más para que pueda ganarle a Flamengo, para que pueda ganarle a los grandes.
1: Yo creo que esto es como todo. Si este equipo de Independiente, que va a seguir con su misma línea de trabajo, sigue participando seguida y continuamente en la Libertadores, va a comenzar a coger más jerarquía,
0: claro,
1: más fuerza, más confianza, y te va a competir cada día mejor, cada año mejor. Esa es la visión de los dirigentes del Independiente del Valle, que nosotros, creo que ustedes dos también están de acuerdo, debería la gente de los equipos que vienen de segundo para abajo.
0: Así es,
1: tratar de implementar,
0: claro,
1: tratar de meter esa mentalidad.
0: Claro. Y por eso
1: esto es un negocio y vamos a invertir en lo que
2: no es negociable. Lo que está diciendo el profesor no es negociable, sí, porque eso ya es, eso es obvio. Y justamente lo hablábamos en algunos programas atrás cuando cuando lo escuchamos,
0: sería necio discutir eso de allí.
2: En la última reunión de presidente lo escuchábamos a Ariel Graciani cuando decía que el formato de campeonato tiene que cambiarse, porque le decía al periodista, a usted le gusta ir a cubrir a ver si el equipo al que usted va a cubrir queda segundo, porque el primero ya sabe con antelación, y nosotros decíamos aquí, pero entonces mejora tu equipo. Pues.
0: Así es.
2: Tienes que mejorar tu equipo, no cambiar el campeonato. Ahora, entonces, lo que dice el profe, eso es innegable.
0: Estoy de acuerdo con lo que dice, con el tiempo y las aguas, Independiente del Valle, que ese es el camino trazado y así va a ser, ya la carretera está hecha, que fue lo más difícil. Ahora lo que tiene que hacer es transitarla, nada más. Independiente del Valle va a seguir jugando todos los años la Libertadores. Tal vez en algún año ya no será campeón, pero no bajará el segundo puesto, porque está en su época, está cosechando lo que sembró años atrás. Independiente del Valle, no creo que se vaya a caer el formato que tiene, el guión, un equipo, si se quiere, formador, exportador y ganador. Entonces, Independiente del Valle va a seguir jugando en Libertadores y va a ir ganando jerarquía, que es lo que le falta todavía. Yo sí digo una cosa, por ejemplo, aunque las comparaciones son odiosas, entre Independiente del Valle y Liga, Independiente del Valle es más equipo, mucho más, pero la jerarquía en una final está del lado de Liga, porque tiene más casta, ha jugado más finales, está acostumbrado más a estar en ese tipo de distancias que Independiente del Valle. No deja de ser un equipo Nobel. Independiente del Valle, como dijo un periodista colombiano el año pasado, es un adolescente. Tiene 15 años, ahora ya tiene 16. Independiente del Valle es un adolescente menor de edad. Liga es un anciano. Barcelona es otro anciano, Emelec también. Entonces, Independiente del Valle, por eso no tiene también, tal vez, esa aparte que no es un equipo grande en cuanto a hinchada, popularidad, como si son Barcelona, Emelec, Liga de Quito. Ya, pero Independiente del Valle es un equipo que viene haciendo las cosas bien, y eso lo hace tener, para mí, honestamente, y eso es lo que yo quería, ese era mi mensaje. Lamentablemente les tocó Flamengo, que es verdaderamente el cuco de la Libertadores, por encima de Palmeiras, en eso estamos de acuerdo, por individualidades, porque por juego de conjunto puede ser el verdad, por el trabajo de este portugués Abel Ferreira.
2: 10 de la mañana, 4 minutos, el pitazo inicial. Oiga, pasémonos a lo que dijo, lo que sucedió ayer en el mundo de Emelec, ¿les parece?
0: Adelante.
2: El profesor, no sé si esté al tanto de todo lo que se dio ayer.
0: Pero, ¿qué le parece? Ya podríamos mandar la última pausa, ya meternos en los últimos minutos del programa, la segunda y última pausa de la programación.
2: Claro, vamos. 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Profe, ayer lo que se dio en el mundo de Emelec, tiene conocimiento de tanto lo que dijo primero, ¿cómo que se llama? Se me fue el
0: Mondaini.
2: Marcos Mondaini, y después el presidente del cuadro del Emelec, profe.
1: No.
2: Bueno, Mondaini a primera hora le entrevistaron en medio de comunicación y le preguntaron sobre el momento del Emelec, y él dijo, el problema de Emelec es que se acostumbró a perder, lastimosamente, y la prueba más palpable es el día sábado. No pudo contener un marcador, y eso ha sido la constante actualmente en Emelec, y es bien difícil recuperar o sacar de ahí a donde está la mentalidad de un equipo que se acostumbró a perder. Luego, ya en horas de la tarde, el presidente del cuadro eléctrico, el señor José David Jiménez, salió dando, en un video, así mismo en una entrevista, y habló sobre...
1: Se llama igualito que el futbolista.
2: Y habló sobre el momento del Emelec, y dijo, bueno, porque le preguntaron si para él sería un fracaso no entrar a una Copa Sudamericana o a una Copa Internacional. Y él dijo, no, para mí no es fracaso este año no entrar a una Copa Internacional. ¿Por qué? Porque justamente por esto relaciono las palabras de Mondaini. Porque él dijo, no, a mí no me parece un fracaso. Fracaso sería que no estemos haciendo lo que estamos haciendo dirigencialmente con los sueldos, con los haberes del club, con todo lo que debe el club, con la, el plan de contingencia que tiene actualmente el Emelec para poder afrontar los déficits de las calamidades. Eso me parece para mí un problema, un fracaso. Mientras clasificar a un torneo internacional actualmente no me parece un fracaso. ¿Qué dice usted, David? ¿Y qué dice también, profe?
0: Claro, sobre el tema de Emelec, dice usted que si un... Bueno, Mandarini dijo que Emelec es un equipo que le da miedo de ganar, que no está acostumbrado, está acostumbrado a perder y que le da miedo a ganar. Será porque cada vez que lo está haciendo, lo remontan. Y ya no es una vez, ya son varias. Entonces, y ya prácticamente no tiene aspiración en este cuadrangular intermedio. O sea, esto va a ser una temporada sin ton ni son, que para Emelec es un fracaso. Porque por lo menos Emelec ya entraron en hexagonal. O sea, no se puede, yo sé que Barcelona es otro fracaso, pero entonces el Emelec es un fracaso más grande. Si el de Barcelona es un terremoto 7.1, el de Emelec es 7.9. Entonces es mayor. Emelec ni siquiera llega a pelear nada, ni siquiera por la posibilidad de entrar a una Copa Internacional. Ahora está ya casi imposible que llegue a la Sudamericana. Así
2: ¿te,
0: de,
2: te, ¿te parece lo que dijo el presidente también?
0: No creo.
2: ¿No va acorde a lo que dijo Mondaini?
0: Es que yo más me alineo con lo que dijo el diablo Mondaini, que muchos dirán peca sangra por la herida porque lo sacaron, y ahora su gran compañero de dupla en ataque, el Toro Escalada, el como dijo Miguel Gallardo, el que ocupa su lugar, profesor Boloya.
1: No estoy de acuerdo, estoy de acuerdo con que sí está hablando por la herida y también como un emelexista, ¿no? Pero no tiene sentido sus palabras, porque jamás he conocido un equipo que tenga miedo a ganar. He conocido muchos equipos que salen con miedo a perder, con un terror a perder, y por eso tratan de empatar al menos. Pero nunca he visto un equipo que no tenga ambición.
0: Pero ahí yo entiendo una cosa, es como cuando usted dice, y estoy de acuerdo, a determinados equipos que no debería ser Emelec, le da vértigo. Le agarra,
1: sí,
0: le
1: pero, da, pero entonces, es lo mismo. Vértigo le puede dar un equipo como Universidad Católica, que nunca ha podido,
0: pero que tiene años,
1: le puede dar un equipo que es el único equipo de Guayaquil que tiene un tricampeonato, y en ese tricampeonato nos gusta no aceptarlo, le ganó a la Liga y le ganó a Barcelona.
2: Desde su punto de vista, entonces, profe, ¿cómo me explica el momento del Emelec? O sea, pasando ya lo desastroso, ¿cómo me explica el momento del Emelec? Se lo empatan en los últimos minutos, se lo empatan cuando arranca el segundo tiempo, perdiendo.
1: Pero señor Ramos, no nos olvidemos que cada partido es una historia distinta. Todos vimos el partido con Guayaquil City. Emelec era superior por donde lo veas. Iba ganando 2-0. Pero en un momento, como hemos hablado siempre, como lo repito, es un equipo que tiene deficiencias futbolísticas, es evidente, por eso está donde está, y tiene un terror a perder. ¿Qué pasa con esto? Que entran en pánico defensivo. Y cuando te sancionan un penalti, que para todo el mundo no es un penalti, porque si ese es penalti, tendríamos que pitar un penalti en cada partido, y eso no va a ocurrir jamás, ¿no verdad? Porque es una jugada aislada, todos se van a agarrar, porque es un deporte de contacto. Ahora, el terror a perder es lo que demuestra el pánico defensivo que tiene. Todos estamos de acuerdo en una comparación, como decía el señor Pichecki, son odiosas, pero para mí son necesarias. Segura, y lo vamos a comparar con Vallecilla. La única diferencia es que Segura es zurdo y Vallecilla es diestro. Pero los dos entran en un pánico contra la Liga. El pobre Vallecilla quería que la tierra se lo coma, el césped lo haga desaparecer. Es un jugador que tocó. ¿Cuántas pelotas tocó? Una, dos, yo no me acuerdo de más que haya tocado. Y Segura es un jugador que si lo tenemos en mente en el Aucas, un jugador aguerrido, un jugador que fuerte, rápido, pero en Emelec tiene un terror.
0: ¿Por qué pasa eso, Roberto? Jugadores como Segura, que ha estado en el Aucas y no le ha ido mal, Vallecilla, que estuvo en el Aucas y le fue bien, Católica le fue bien, y que tienen el palmarés, lo que no tiene ninguno de estos, de haber jugado un sudamericano y ser campeón, y un mundial y quedar tercero en la Copa del Mundo. Porque hacer podio del mundial con la sub-20 del Celico Boys, titular indiscutido Vallecilla.
2: Para mi gusto, porque la presión no es la misma.
0: O sea, van a Melé el uno y va a Barcelona el otro y son un desastre.
2: La presión no es la misma, no es lo mismo el nombre de la camiseta, no es lo mismo la institución que estás defendiendo.
0: ¿Pesa la camiseta?
2: Pesa la camiseta y dos, también pesa con quién te rodeas.
0: ¿Qué ves, Leguizamón es malo? ¿Baja es malo?
2: ¿Qué le puedo decir yo a usted?
0: Para mí Leguizamón es malo, ni Báez tampoco.
2: A ver, yo le pregunto a usted. ¿Barcelona en sus buenos tiempos, Emelec en sus buenos tiempos, tuvieron Leguizamón, un Báez?
0: Tenían mejores.
2: Ya, entonces, a partir de ahí no hay más. Y del otro lado, el problema radica en que también, ¿quién lo tienes como marcador de punta o quién lo tienes como central atrás tuyo?
0: Pero yo vi a...
2: Adelante tuyo. ¿Cuántas pelotas te tocan ir a pelear?
0: Pero yo vi a Wellington Valdés campeón y para mí Leguizamón es más. Y yo vi a Bardales campeón y para mí Báez es más.
2: Pero le insisto, ¿y por qué ganaron en ese tiempo?
1: Nos estamos olvidando de algo, de que cada jugador necesita ser potenciado por su compañero.
0: Exacto.
1: Y a veces un jugador,
2: es lo que digo,
1: hablando de Báez o hablando de Vallecilla, evidentemente no se complementa. Acordémonos del nivel de que demostró Arriaga. No es el mismo nivel que demostró cuando él era el líder de esa saga.
2: Claro, y vaya a verlo actualmente Arriaga. Y Arriaga es titular en Bolívar. Es titular
0: ahora,
2: inamovible.
0: Ahora yo digo una cosa. Y le hago una pregunta a los dos. Empezando por el profesor, porque ya Roberto está ocupado con otra cosa. La pregunta es, ¿con qué jugador se ha acoplado Vallecilla en Barcelona? ¿Con qué defensa? Porque Barres se llegó este año. Vallecilla tiene como dos.
1: Sí,
0: tres.
1: Pero no nos olvidemos que si hablamos de más atrás... un año o dos años atrás nunca ha jugado de central, ha jugado de marcador de punta.
2: Y ahí voy a apelar a tu cerebro. ¿Con quién Vallecilla jugó como compañero y quedó campeón, tercero en el mundo?
0: Con Jackson Poroso.
2: ¿Y qué jugador como Jackson Poroso tiene Barcelona o tiene Melec? En las condiciones de Jackson
1: Poroso. Los marcadores de punta también.
0: Jackson Poroso es fuerte.
2: No, pero ¿qué jugador tiene las condiciones como Jackson Poroso? Ahí voy a lo que dijo el profesor. El problema es que
0: consolidado
2: Jackson. El problema también es con quién te potencias o con quién estás al lado, con quién vas a jugar. Porque a mí
1: yo siempre...
0: Y no solo el central, sino el lateral que va a
2: cualquiera de los dos.
1: Yo siempre le he dicho lo mismo al señor Pichegui y a usted, señor Ramos, y a toda la afición deportiva. Con todos los entrenadores ha terminado siendo titular él.
0: Claro, eso es verdad.
1: Nos guste o no, nos rompamos la camisa, queremos rompernos la cabeza y decir que es muy malo, pero él ha demostrado en los entrenamientos, en su trabajo, que es el titular. Con todos, dígame uno que lo haya sacado. Ninguno. Lo poníamos a unos entrenadores como lo máximo.
0: Pero también hay una verdad. Hay una verdad. Por ejemplo, y esto hasta yo peco ahí. Si fuéramos los técnicos de Barcelona, tengo a Rangel, que no domina el perfil izquierdo. Tengo a Vallecilla, que mal o bien se supone que sí lo hace porque ahí ha jugado toda su vida. Tengo a Jordi Urchalá, que por algo capaz que los entrenamientos del hombre es el más deficiente, por eso es el que nadie se atreve a poner. Entonces, pero por eso será que no tengo a nadie, tengo que ponerlo. Pero no es que lo pongo porque
1: pero,
0: lo
1: veo, pero no nos olvidemos que tenemos una plantilla, pues, o sea, alguien tiene al menos
0: uno.
2: La pregunta para el profe. Profe, usted también que ve fútbol, le pregunto, profe, ¿quién en la plantilla de Barcelona actualmente puede potenciarlo a Vallecilla?
1: Muy buena pregunta. Yo creo que Vallecilla daría mucho más. Estoy completamente convencido del lado derecho. Barcelona no tiene un central zurdo. Desgraciadamente no. Campi nunca dio la talla. No
2: Sosa.
1: Sé si ustedes pensarán distinto. Sosa desgraciadamente tuvo un conflicto interno con el profesor y ya perdió espacio y
0: no,
1: todo lo
0: señalaron
1: con el dedo.
2: Por eso lo regresaron de Argentina.
0: No, Sosa, eso ha fracasado en todas partes en los últimos años. Sosa fue un proyecto que se cayó.
1: Pero El MLE no fracasó.
0: Pero eso fue, pero fue Cayendo, como Valle Serena.
2: ¿Qué es lo que le decía?
0: Valle Serena no fracasó.
2: ¿Cuál era la dupla de centrales en MLE con Sosa?
0: Ya me voy a acordar. Era Leguizamón.
1: Sí, Leguizamón. Leguizamón también jugó de zurdo muchas veces porque domina el perfil.
2: Pero es lo que le digo, para mi gusto el problema también radica en que no hay quien te potencie, y cuando tú no hay quien te potencie puede ser un buen jugador, pero, o un jugador aceptable,
1: ¿sabe qué pasa también? A veces cometemos un error y por la pasión que nos domina en este juego, por el color de la camiseta, por lo que queramos llamarlo, nosotros nos olvidamos de algo sencillo, que es sistema defensivo. Nosotros nos enfocamos, ay, mira, ese arquero no mete las manos, ese arquero no tapa nada.
0: Claro, es verdad. Ese defensa es la punta del iceberg.
1: Entonces, ese defensa es un desastre. Pero nos olvidamos que el medio campo no te contiene a nadie y te atacan.
0: Ok, lateral con
1: superioridad numérica.
0: Ahora, por ejemplo, en el caso del lateral izquierdo, Barcelona juega con Jonathan Perlaza. Si no juega Jonathan Perlaza, ¿a quién ponemos? Hoy en día, ¿quién vamos a poner si no hay Jonathan Perlaza como lateral?
1: Mire, yo le soy muy sincero. Yo pusiera al muchacho Perlaza, al otro. Porque al menos ese muchacho es marcador de punta.
2: A Elkin.
1: Tendrá sus deficiencias, le faltará cancha, le faltará lo que tú me digas, pero al menos domina el puesto. Al menos él te la va a sacar al lateral porque es lo que le han enseñado de que es niño. No te compliques, papito, y tira la lateral. ¿Me entiendes? Cosa que Perlaza no va a hacer. Bajo presión lo que va a hacer es ponerte un bombón para un rematador, como le pasó con Cornejo. Se la paró con el pecho y la puso donde quiso. ¿Me entiendes? O sea, esas cosas no te van a pasar a una persona que tiene el conocimiento del puesto.
2: Y ahí viene,
0: ¿a quién ponemos, Roberto?
2: Elkin Perlaza, dice el profe. Ahora, el problema es porque dice que tiene el oficio, pero es que dice que yo lo pongo porque tiene el oficio. Pero ahí pregunto algo, profe. Normalmente los entrenadores, y usted puede darme fe de aquello, los entrenadores en cada sesión de, valga la redundancia, entrenamiento, ven quién es el que más se destaca. Y si en los entrenamientos se destaca Perlaza, y profe, ¿cómo hago para no ponerlo?
1: No nos olvidemos que hay dos cosas. El entrenamiento nunca va a ser igual que un partido.
2: Eso es verdad.
1: Yo he entrenado y he dirigido muchísimo. Y a mí, cuando me ponía el profesor la pelota, póngala donde la quiere, yo la ponía donde la quería. Pero en el partido, la pegaba en el palo. Esa que pateé 10 veces y metí 9, en esa que me tocó, la pegaba en el palo.
2: No, y más que todo, por ejemplo.
1: Fue la misma presión. Estamos olvidándonos del estrés. El estrés que tiene, o la presión que te obliga cada defensor o cada atacante.
2: Claro.
1: No es lo mismo. Entonces, tú entrenas relajado, y haces maravillas. Y se te ve seguro, solvente, sólido. Pero ya en el partido, bajo el estrés competitivo, no es lo mismo. En la primera jugada que un mate, tú eres defensor, y en la primera te toca un habilidoso y te hace dos amagos y tú te los comes toditos, te vienes abajo. Esto es como los arqueros. Si en el primer remate él mete la mano, va a ser jodido que le meta un gol. Jodido. Pero si en la primera no llega, le entran tres o cuatro. Es lo mismo, porque no nos olvidemos que este es un deporte emocional. Y es así. Y siempre, eso no va a variar. Entonces, claro, a lo mejor tú me dices, Perlaza es una maravilla. Pero es una maravilla de medio campo hacia adelante. Yo no lo dudo, porque fue campeón así. Y si usted le pregunta al Faro Moreno, le va a decir, maravilla de Perlaza. Que para él es lo mejor del mundo. Pero lo que demuestra de atrás, de medio campo para atrás, en la función que le están pidiendo.
2: El problema, profe, ya. Ok, no discuto lo que está diciendo. 10 de la mañana, 27 minutos en pitazo inicial. Pero resulta que no es el primer técnico que lo pone en esa posición, pues.
1: Bueno, que lo trajeron por zurdo. Pero porque siempre esperamos, como todo equipo, que nosotros de locales, pues tengamos más ofensiva.
0: Y claro, no tiene fundamento para marcar.
1: Con las condiciones de Jonathan Perlaza, que de medio campo para adelante te puede meter una pelota de gol, porque es un hombre muy hábil en ese sentido, un hombre que tiene gran visión, buen centro, buena pegada. Es como desperdiciar.
0: No tiene fundamento para marcar, por eso regala un gol contra Liga.
2: En otras palabras, están desperdiciando las condiciones.
0: No solamente que no hace bien la marca, sino que le estamos desperdiciando, como dice Roberto, para que pueda jugar en una proyección
1: donde más daño te pueda hacer.
0: Por ejemplo, en el puesto donde está Huila. Ahora yo le pregunto, empezando por Roberto. Se habla de Huila, que es una maravilla antes de llegar a Barcelona. Lo dice Pablo Troviani, lo dice creo que Alfaro Moreno. Todo el mundo habla muy bien de Huila, pero yo cuando veo los partidos no veo esa maravilla.
2: Pero tampoco es que es un desastre.
0: Sí, pero
2: si nos basamos en lo que usted me está diciendo, no estuviese en Barcelona.
0: ¿Usted se va a conformar con ese nivel de Huila para el próximo año? O sea, está bien, ya está bien cubierta esa posición para el 2027.
2: Como suplente, sí.
0: Ah, ya me lo bajó. No me alcanza lo que hace Huila.
2: A ver. Pero es que ahí estamos confundiendo, porque el problema es que usted nunca dijo si lo quería como titular, como suplente, o si lo quería fuera de Barcelona o no lo quería fuera de Barcelona. Porque no hay más. Está detrás de él.
0: No puede poner a Cano, a Mendoza, al otro.
2: Pero si está él, es porque los otros dos no reúnen las condiciones que él reúne.
0: Al menos Troviani,
2: creo que el profesor se vaya a pegar un tiro poniendo a uno que es menos que los dos que están sentados.
0: No, Troviani lo conoce porque lo ha dirigido en informativa, en no sé dónde. Profe, lo conoce bastante.
1: A ver, no nos olvidemos que muchos jugadores les cuesta las posiciones, es que me explico, no me acuerdo nunca haberlo visto a Cano del lado izquierdo. No digo que no se pueda mover, porque esto entra en un futbolín, él se puede cambiar de banda, pero él donde realmente te hace daño es en la derecha, y lo mismo le pasa a Mendoza, es un jugador de derecha al centro, de derecha
0: a carga de derecha, no, porque está no, malo bien, no, está Vero Castillo y Andri Gómez,
1: no de izquierda a derecha, pero yo estoy totalmente de acuerdo con David en el sentido de que Huila o Perlaza, porque yo me voy por Jonathan, sin lugar a dudas, por experiencia, porque ha sido campeón, por jerarquía, en esa posición te va a hacer más daño Jonathan Perlaza que Huila.
0: Podríamos probar eso, yo creo que sí.
1: No es que sea malo, yo creo que tiene condiciones, pero lo que pasa es que, desgraciadamente, tal vez a muchos no les va a gustar lo que le voy a decir, tenemos vacíos de fundamentos.
0: Así es, estoy de acuerdo con eso.
1: Ese muchacho, evidentemente se le nota esos vacíos de fundamentos. La habilidad no es lo mismo que la habilidad.
0: Y la última, antes de irnos, vamos a hacer, son 10:30 de la mañana y ya nos vamos. La última que yo le voy a hacer, profesor, voy a hacer una comparación odiosa. Yo sé lo que él... Este Huila no tenía nombre, llega a Barcelona, vemos que no es un paquete, no es un jugador, porque la mueve todo, pero no es desequilibrante, no marca la diferencia, no explota, no revienta todavía en Barcelona, desde mi punto de vista. Pero tampoco tiene nombre Yerlin Quiñones, pero ya tiene, y no creo que sea un jugador de tanta experiencia. ¿Por qué Yerlin Quiñones sí funciona en Liga, por ejemplo?
1: Tiene una función.
0: Dice Roberto porque lo arropan, nada más que por eso.
1: No está en error. Y usted dijo algo clave cuando lo comparó a Huila. Lo que pasa es que Huila, desde que sale, dígame un volante ofensivo que en Barcelona te pueda meter una de esas pelotas, una pared de esas que pueda hacerlo Díaz, ya, sin lugar a duda, por su experiencia. No le fue bien a Tomás Molina. ¿Cómo se llama el muchacho?
0: Martínez. Martínez. Es como que no le da mucho chance el otro día al paraguayo que ha jugado en el Real Madrid, Sergio Díaz.
1: Y el paraguayo Sergio Díaz, con la ayuda del otro día, pues bueno, antes que llegara Díaz ya se estaba desapareciendo. Así entonces, es. Desgraciadamente, tú le pides algo a Huila que no tiene. Entonces, Roberto Ramos dice algo sabio, dice, es que está mejor arropado y cumple una función diferente. Y le voy a explicar qué es la función diferente. El entrenador explota a Quiñones por su velocidad. ¿Qué significa eso? Él no tiene ni puñetera idea de defender, ni idea qué es defender. Él es un ofensivo por donde lo mires, pero te presiona, pues. Corre y es muy rápido y te mete la fuerza que tiene, Entonces, para un marcador de punta que está atacando a un extremo, si ya te viene Jorlin Quiñones, tú te lo vas a pensar, no le puedes ganar en velocidad, porque es muy rápido y muy fuerte. Entonces, él no se estresa en, ay, te tengo que robar la pelota porque yo soy buen defensor. Eso no le pasa ni por la cabeza. Él te va a presionar por velocidad. Entonces, aprovecha el entrenador ese retroceso de velocidad que tiene. Entonces, no es lo mismo que le pasa a Willa, no es lo mismo que le pasa a Perlaza. Ellos carecen de esas dos cosas, que es velocidad y fuerza. Entonces, tú aprovechas eso a Jorlin Quiñones. Por eso él nunca lo saca. Y cuando Lía mejora, lo cambia de banda, donde está más acostumbrado a jugar todavía, que es la derecha. Y te sigue causando daño por su velocidad.
0: ¿Qué equipo vino antes de llegar a Liga?
1: De Libertad.
0: De Libertad de Loja. Bueno, ya nos estamos despidiendo, agradeciéndole por su sintonía. Aparte de todo lo que hemos nombrado, hoy tenemos Sarmiento River, partido pendiente por la fecha 11 del torneo clausura de la Liga Profesional de Argentina, y una jornada más de la Major League Soccer. Es uno de los partidos del campeón, las Garzas del Inter Miami, del veterano astro argentino Lionel Messi, recibe el New York Red Bulls en el New Stadium de Miami, Florida. Va a haber fútbol allá donde está también Lautaro, en Salt Lake City, entiendo que va a haber fútbol en el estado de Utah, de la MLS, y en muchas otras ciudades de Estados Unidos y de Canadá también. Nos estamos despidiendo, ya sabemos, Champions, partidazo, sobre todo me quedo con el del Manchester City y PSG.
1: ¿Y qué le pareció el Fútbol Club? No lo escuché, desgraciadamente estaba ocupado. Sí. ¿Qué le pareció el Fútbol Club Barcelona?
0: Vi el del Atlético de Madrid. No he visto el del Barcelona, pero obviamente sé lo que pasó, y que Lamine Yamal ha sido la gran figura, que no hizo ninguno de los goles, pero fue el que la movió, el director de orquesta. Me parece que el Barcelona va como serio candidato a ganar la Champions y por supuesto el tricampeonato en la Liga de España, pero todavía la temporada está comenzando. Pero sabemos que lo más importante en Champions, al menos, se define a partir de febrero. Nos despedimos, muchas gracias a Lautaro, muchas gracias a Roberto, y sobre todo muchas gracias a ustedes. Un gran saludo y abrazo a Johnny Bravo, que ha estado pendiente de la señal nuestra, y nos ha asistido también con algunos comentarios. Por lo demás, también a Boris Macas. Por lo demás, nos vemos mañana, si Dios lo permite. Hasta entonces. 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